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Son las 7 en punto en todo el país. Comenzamos a ganar este día juntos aquí en nuestro gran día en Aspen. Con una temperatura de 6.6 grados, con 94% de humedad en el ambiente, con vientos del sur soplando a 4 kilómetros por hora, así comenzamos nuestro camino esta mañana. ...6.6 de temperatura, y esta mañana el termómetro subiría hasta 17 grados... por la tarde la máxima de 20, por la noche bajaría a 12... tiempo frío a fresco, cielo escasamente nublado con vientos variables luego del noreste. Empezamos juntos nuestro gran día en Aspen, en este martes 12 de mayo, en una semana cortita laboralmente hablando para muchos por el doble feriado ya desde el jueves. Vamos a ir repasando lo más importante. Un abrazo grande primero a nuestros oyentes que están yendo rumbo al trabajo, a quienes están yendo a laborar, y un abrazo también muy especial para los chicos que van al colegio. Fuerza, porque tenemos pocos días, hoy y mañana terminan ya las clases. El jueves y viernes tenemos feriados nacionales, así que actividad a media máquina ya desde el jueves. Un abrazo entonces a quienes están empezando la jornada juntos en este martes 12 de mayo, compartiendo con nosotros los principales temas. En la musicalización, Víctor González, el Pombe Rock, te saluda Guillermo Domaniski. Vamos juntos hasta las 9 de la mañana, y siempre te recordamos que nuestra vía de contacto, nuestro número de contacto, es el número personal de Aspen, el 0975-102-107. Bueno, en un rápido repaso a algunos de los principales temas, hoy tenemos sesiones extras en sesión extra en senadores y sesión en diputados. Claro, los senadores anticiparon la sesión de mañana, porque ya van a ir.

van a viajar aprovechando el feriado. Tenían que sesionar mañana, pero armaron una extraordinaria para hoy. Debe darse la renuncia del senador Erico Galeano ya enseguida. Por lo tanto, le van a dar mesa de entrada y van a aceptar la renuncia de Galeano. Ese es el trámite, porque hay una amenaza, o si no, de pérdida de investidura para el senador colorado con permiso en este momento ya revocado. Le habían dado permiso por tiempo indefinido y tiene una condena en segunda instancia, condena ratificada por lavado de dinero al narcotráfico y asociación criminal. Lo condenaron a 13 años de cárcel y él sigue litigando, pero sigue formando parte de la Cámara de Senadores. Ese es uno de los temas. En diputados también hay sesión hoy. Ellos habitualmente sesionan los días martes. Hoy podría mandar ya el archivo, el pedido para interpelar al ministro de Urbanismo, Vivienda y Hábitat, Juan Carlos Baruja, por el tema este de las adjudicaciones express privilegiadas para algunos políticos y allegados también de políticos. Ese es un tema previsto hoy en la Cámara de Diputados. También compartir un poco las declaraciones que dio el ministro del Interior sobre el caso Almir de Brun. ¿Se acuerdan ustedes? El colono secuestrado en Canindeyú, más de dos meses ya secuestrado. El ministro Riera dijo que, sin embargo, él seguiría con vida, que tienen suficientes razones para creer que está vivo y que los secuestradores están buscando una forma de contactar para hacer el planteamiento de la extorsión, la exigencia económica. Él dijo que es un motivo más económico que político el de este secuestro. Hoy es un día en el que hay movilización de enfermeros en el IPS. Se movilizan denunciando precariedad laboral y otras reivindicaciones. Hay que recordar que hoy es el día del enfermero, el día de la enfermería en realidad, a nivel mundial, porque se recuerda el aniversario de nacimiento de Florence Nightingale, que era una enfermera nacida en Italia, pero de familia británica, que fue la precursora de la enfermería moderna. ¿Sí? Una mujer que se consagró entonces a la atención a los enfermos, a los pacientes. Recordando el nacimiento de ella, se establece el Día Internacional de la Enfermería. Así que un abrazo grande a las enfermeras y a los enfermeros. Es cierto que es una profesión en la que hay pocos varones, porque a veces periodísticamente se dice, se manifiestan enfermeras, protestan enfermeras, pero hay también varones en esa manifestación. Es una profesión más asociada a las mujeres, pero hay también varones ejerciendo la enfermería, son menos. Así que un abrazo para las enfermeras y los enfermeros en este Día Internacional de la Enfermería. También con protestas, decíamos, en el Instituto de Previsión Social. Hablando del IPS, se manifestaron los jubilados del IPS ayer y hoy se conoce que estaría renunciante el representante de los jubilados ante el Consejo de Administración del IPS, Víctor Nisfram. Entonces, esa es la información. Se oficializaría la renuncia y vamos a ver ¿quién va a reemplazar entonces a Víctor Insfrán como consejero representante de los asegurados? Es otra noticia que hoy se puede dar entonces en torno al Instituto de Previsión Social. En el fútbol, ayer se completó la antepenúltima fecha del campeonato. Ameliano le ganó 3-2 a Recoleta. Buena campaña de Ameliano, está en el cuarto lugar. Y Cerro y Guaraní empataron 0-0. Cerro, que quedó en el segundo lugar, empatado con Nacional en puntos. Están juntos allí en la tabla. Dos partidos ayer que cerraron la fecha número 20 del campeonato. La fecha 21 empieza el jueves, entonces empieza pasado mañana ya la fecha 21 del campeonato, y después tenemos partido en horario matinal en el Día de la Madre. Va a jugar Olimpia, el campeón de la apertura, ante Recoleta. Sí, el campeonato entonces que va a tener un partido el jueves. Tenemos Libertad 2 de mayo. El viernes a las 9:30 de la mañana, Olimpia ante Recoleta. Después a las 5 de la tarde tenemos Rubio Ñu Nacional, Trinidense, Cerro. El sábado también hay otro partido, Guaraní ante Ameliano, 17:15. Y la fecha se completa el domingo, entonces, en el fútbol local con el juego entre San Lorenzo y Sportivo Luqueño. Ese es el calendario de la fecha. Pero ya empezamos a pensar un poco en la Copa del Mundo. Estamos exactamente a un mes del debut de Paraguay en la Copa del Mundo, después de casi 16 años de ausencia. Paraguay juega ante Estados Unidos ese día viernes 12 de junio, que es feriado nacional, a las 10 de la noche. Lindo horario para juntarse, lindo horario para compartir, para ir haciendo ya un poco el plan para la Copa del Mundo. Me imagino mucha gente preparándose. 10 de la noche el viernes 12 de junio. Se conocieron los 12 nombres del fútbol local, ¿sí? 55 son los que reservan.

Cuervo Gustavo Alfaro, de los 55 van a quedar menos de la mitad, van a quedar 26, 29 van a quedar fuera de la lista, pero se conocen los 12 nombres reservados del fútbol local, por lo menos esa es la confirmación. Hay 4 futbolistas de Cerro Porteño, hay 4 futbolistas de Olimpia, hay 3 de Libertad y hay 1 de Nacional. Gastón Olveira, Mateo Gamarra, Rubén Lescano y Adrián Alcaraz de Olimpia, Gatito Fernández, Víctor Gustavo Velázquez, Blas Riveros y Piris da Mota, Robert Piris da Mota de Cerro, Alan Benítez, Álvaro Campuzano y Lorenzo Melgarejo de Libertad y Santiago Belquili Rojas de Nacional son los reservados por Gustavo Alfaro para eventualmente formar parte de la lista mundialista. Paraguay que se despide ante su público el 5 de junio frente a Nicaragua en el Defensores del Chaco antes de partir rumbo a Estados Unidos. 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Vamos a la música, vamos a empezar a recordar cosas. Una de ellas tiene que ver con un cantante y compositor británico que formó parte de algunos grupos y luego pasó a trabajar como solista. Es un hombre que ya empezó bien, bien temprano en el mundo de la música. A los 14 años empezó a tocar en un grupo llamado Spencer's Davis Group. Hablamos de Stephen Lawrence Winwood. Steve Winwood, que va a estar aquí, va a estar acompañándonos en este momento de la mañana. Sí, señor, así comenzamos, celebrando la vida de él, cumpliendo hoy 78 años. Higher Love, Steve Winwood, así empezamos.

0: Higher Love, sí, todos necesitamos ese amor, ¿verdad? Un amor profundo, trascendental, que forme parte de la vida. Todos necesitamos ese Higher Love del que nos habla Steve Winwood. Esta es una canción que se popularizó hace muy poco nuevamente en una versión rara, pues una versión póstuma de Whitney Houston con ese DJ que es noruego, que es Kygo. Armaron una versión de este tema y se cobró muchísima popularidad. Bueno, esta es la canción original, la que nos trae Steve Winwood con el Higher Love, recordándonos que hoy cumple 78 años, bien cumplidos, este cantante y compositor británico, que les decíamos empezó muy joven. Estábamos viendo un poco parte de su historia de vida. A los 14 años ya empezó a tocar en un grupo llamado Spencer Davis Group. Empezamos bien, de esta manera, sí, con ese Higher Love, con ese amor alto que aparece aquí, cuando son las 7:16 en todo el país.
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0: Meteorología registró las temperaturas más bajas de la jornada de ayer. El registro más bajo se lo llevó la comunidad Campo Loa en el departamento de Boquerón, donde el termómetro llegó a 1,9 grados. Mientras que en la región oriental, en Itapúa se alcanzaron los 2,2 grados, en Alto Paraná 2,9, en Caazapá 3,4 grados, en Caaguazú 3,3. En el departamento central la mínima fue de 4,8 grados. En noticia internacional, el gobierno de Taiwán cargó hace instantes contra China por obstruir su participación en la Asamblea Anual de la Organización Mundial de la Salud, que va a empezar el 18 de este mes en Ginebra, y reivindicó el derecho legítimo

0: de Taiwán a participar en organismos multilaterales como un estado soberano.
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0: The Stroke, Billy Squire.

The Stroke, Billy Squire, recordándonos también a Billy Squire en el día en el que cumple 76, nacido en los Estados Unidos, hombre de rock indudablemente, y esta debe ser su canción más popular. Después hay otra que se llama In the Dark, también, que es bien potente, ¿eh? All Lonely is the Night, otro de los temas entonces de alguien que descubrió a Eric Clapton y a partir de ahí, bueno, se apasionó por la guitarra propiamente, aunque ejecuta también teclados. Es multi-instrumentista en ese sentido. Billy Squire aquí en el recuerdo en el día en el que cumple 76. Y estamos bien, ¿eh? Un abrazo a nuestros oyentes. Dice, quería saludar hoy a mi hija, la licenciada Milena Rivero, por el Día de las Enfermeras. Un abrazo de parte de su papá León Urbano. Un abrazo para Milena, para todos los enfermeros y las enfermeras en su día. Reiteramos entonces el deseo de que pasen un buen día. El trabajo que hacen es tan importante. Realmente hay que tener vocación, una vocación de servicio, para desarrollar ese rol que es muy importante, el acompañamiento a las personas que están convalecientes, a las personas que están encamadas. Así que un respeto grande por esa hermosa profesión. Es mi día, salúdame porfa.

Sería el saludo más VIP, dice Nelly. Un abrazo, Nelly. Rumbo a mi trabajo escuchándote. Claro que sí. Un abrazo nuevamente, entonces. Feliz día a todos los profesionales de esta área, también nos dice Iris. Hoy es mi cumpleaños. Cumplo 53 y podría ser Rapsodia Bohemia para escuchar, porfa, dice Gloria. Felicidades, Gloria. A vos y en tu nombre a todas las personas que cumplan años también en este 12 de mayo. Camino al trabajo, mi querida esposa, si puede ser Running Up That Hill. Saludos. Metiendo agenda temprano el Inge, ¿eh? Sí, metiendo agenda. Un abrazo, Antonio. ¿Cómo está el tráfico esta mañana? La pregunta obligada tiene que ver con ver si se siente ese movimiento habitual de una semana laboral que se va a recortar el jueves y el viernes. Sí, el jueves y el viernes tenemos los feriados nacionales, pero me imagino que por el movimiento comercial, por las compras que se van a hacer, vamos a tener tráfico bastante, bastante pesado. Entre hoy y mañana, sobre todo. Y así seguimos haciendo este recorrido juntos de esta fresca mañana, 6.6. Estábamos viendo recién los registros de ayer, los registros de temperatura de meteorología. En Capital y Central, bueno, en Central tuvimos 4.8 grados ayer. Hoy, en este instante, por lo menos tenemos 6.6. Hay que ver qué dice meteorología después, con el registro de las temperaturas que se dieron más temprano. Seguimos recordando también en este 12 de mayo un álbum lanzado hace ya 28 años, 28 ya pasaron, del lanzamiento de Five, así se llama, simplemente 5. ¿Por qué? Porque es el quinto álbum que lanzó el cantante estadounidense Lenny Kravitz. Por eso lo vamos a escuchar aquí a Kravitz y al principal éxito de este álbum, de este disco, así se llama. Fly Away, Lenny Kravitz.

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3: Minutos de las 7 de la mañana. Sí, estaba escuchando lo que tiene que ver con la participación también de Aspen en la Copa del Mundo. En un mes juega Paraguay, en un mes debuta la selección paraguaya. Nosotros nos vamos al Mundial y vamos a estar compartiendo todos los detalles que uno vaya recogiendo de la previa, del partido, del postpartido también, en esa cobertura que estamos preparando en vivo desde California para hablar un poco del regreso histórico de nuestra selección a una Copa del Mundo después de 16 años. Y estaba mirando la lista de reservados por Carlo Ancelotti, por el técnico de Brasil, el técnico italiano que dirige a la canariña, a la verde amarela, a la pentacampeona mundial. Bueno, y naturalmente la pregunta tenía que ver con Neymar, si Neymar Jr. estaba o no estaba entre los reservados. Y los medios sí colocan a Neymar entre los reservados. No quiere decir que vaya a la Copa del Mundo, hay que recordar esto. Esta es una lista de 55 futbolistas que cada federación informa previamente para de esa lista de 55, después dejar 26 que son los que van a la Copa del Mundo. Así que veremos finalmente por quiénes se decide el técnico de Brasil. Ayer estábamos viendo la presentación de Scaloni. La AFA sí informó oficialmente sobre la lista de 55. Llamó la atención que está fuera de la lista Paulo Dybala, el jugador de la Roma, en el caso de Argentina. Y nosotros ya repasamos aquí los nombres del fútbol local también, ¿verdad? Los nombres que fueron reservados, que son 12 del campeonato local. Son las 7:35 en el país.
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3: La temperatura 6.6 grados, la sensación térmica también 6.6, 94% de humedad y vientos del sur soplando a 4 kilómetros por hora. Esta mañana llegaríamos a 17 grados, por la tarde una máxima de 20, por la noche bajaría a 12. Tiempo frío a fresco, cielo escasamente nublado con vientos variables luego del noreste.
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3: Angelia, Richard Marx.

Sí, desde ese maravilloso año 1989, qué año prolífico en temas, en artistas. Angelia, Richard Marx, una canción que solía sonar en los charts de ese 1989. Una Angelia que en realidad representa a varias mujeres en la vida de Richard Marx. Esa es la pregunta. Hay una sola Angelia, le dijeron, y no, él dijo que en realidad son varias las que se combinan en esta canción sobre diferentes momentos de una relación, ¿verdad? El enamoramiento, el encantamiento, las peleas, la ruptura, la distancia, la vuelta, todo eso retratado entonces en esta canción del gran Richard Marx, que nos acompaña muy bien esta mañana también. Un tema muy bueno, Me and You de Camouflage, nos dice Ángel, que mete agenda, ¿eh? Temprano ya están metiendo agenda, muchachos. Excelente martes para todos, cumpleaños.

número 70 de uno de mis personajes amarillos de cuatro dedos favoritos, el gran Homero Simpson. Dice también el profe, hay gente que sigue a los Simpsons y es una serie de culto definitivamente para muchísima gente, ¿verdad? Y cada uno tiene su personaje favorito dentro de la serie. Yo, francamente, no me... O sea, me divierte, pero hay gente que conozco, es fanática, tiene objetos que compra el merchandising y que sigue a los Simpsons. Así que mira vos, 70 años de Homero, entonces, que tengas un gran día, Guille, si puede ser para la agenda de hoy, Always, de Bon Jovi, es cierto, hace rato es una canción, Lorenzo, que no la escuchamos. Saliendo de Asunción, Luisito, por acceso sur, veo en el carril de ingreso en la bajada de la Coca-Cola, el motociclista atropellado del día, generando una cola interminable, entonces, saliendo de Asunción, Ruta 1, conocida como acceso sur, carril de ingreso a la bajada, entonces en zona de Coca-Cola, un motociclista atropellado, el reporte que nos da Luis desde ese lugar. Gracias a ustedes por estos datos, porque ayudan también a ver cómo está la circulación, ¿verdad? A ver cómo está el tráfico esta mañana. Si Guille, Julio Soler, el paraguayo nacionalizado argentino, prefirió jugar por la Luis Celeste, Paraguay lo quería, para más ahora se queda sin el pan y sin la torta. Pasa Nirvana, The Man Who Sold the World, dice Francis, que nos recuerda este dato también. En el caso de Soler, que sí, que se nacionalizó argentino para jugar por la selección. Seguimos, lo hacemos de esta manera, los Electric Light Orchestra con Evil Woman.

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2: Siete de la mañana con 51 minutos. Vamos bien, vamos juntos, haciendo este gran día que compartimos en Aspen, preparando.

Un poco para lo que va a ser también ese doble feriado, las actividades que se van armando. Ya repasamos enseguida algunas cosas que se pueden hacer. Visitas, por ejemplo, a los lugares históricos, ¿verdad? Es una buena fecha, una buena oportunidad para visitar lugares históricos, el Congreso, la Casa de la Independencia, el Panteón de los Héroes, en este doble feriado que se avecina. Y bueno, ir al cine, por ejemplo, nos dicen también. Estaba mirando un poco las reseñas de la película Bat de Michael Jackson. La película Michael, mejor dicho, de Michael Jackson. La biopic, la película biográfica, que está llegando a niveles de recaudación muy importantes. Se convierte en la segunda película biográfica más taquillera de todos los tiempos, decía una de las agencias de noticias. Ya recaudó 577 millones de dólares a la fecha de ayer, al lunes 11 de mayo. Una publicación entonces que habla de 577 millones de dólares recaudados por Michael. No la vi aún, yo sé que muchos oyentes ya la pudieron ver. Superó a Elvis lejos. Elvis, la película de Elvis Presley, alcanzó 288 millones de dólares según los datos de Billboard. Vamos a ver qué hay en agenda para este fin de semana en el cine. También está la película Iron Maiden, que se estrena pasado mañana, por ejemplo, para los seguidores de la buena música, de la que sobrevive al paso del tiempo, como esta que escuchamos aquí, Huey Lewis and the News, The Power of Love.

The Power of Love, el poder del amor, Huey Lewis and the News, canción de película, sí, canción de película. Y ya hace casi una semana que está sin energía eléctrica la costanera sur, también es lamentable cómo no le dan importancia, nos dice RGB. Está a oscuras la costanera sur, sí, muy, muy peligrosa. Vez pasada leía el testimonio de una chica que decía que hicieron un ruido en el auto, era aparentemente una maniobra para que ella bajase, le arrojaron algo para que ella pensara que se descompuso el auto y de ese modo baje. Y ella dijo, no bajé, seguí más adelante y vi que no había nada, pero ya me dijeron, decía ella, que es una zona en la que habitualmente tratan de robar también. Buen martes para todos, para la selección de las 8, I've been losing you, de Ajá, dice Damián, del barrio San Pablo, un abrazo, Cosme, si puede ser Burning Heart de Survivor, también metiendo agenda Adolfo esta mañana. El cruce entre Avelino y Rafael Materi es intransitable, dice Rafael Materi. Se entiende que empezaron las obras en otra zona, pero no se pueden descuidar otras zonas que hasta que se pueda trabajar allí, dice también José, sobre Avelino Martínez y ese trabajo que empezó. Vamos a ver, tiene que durar 2 años más o menos el proceso de reparación de una avenida muy utilizada, muy, muy, muy utilizada. Seguimos, Driven Out, The Fix.

Driven Out the Fix. Y el año, decíamos, un año fantástico en la producción musical. 1989, sí, 1989. Sonido británico que llega aquí a través de este grupo, trayéndonos esta canción que forma parte de un disco llamado Calm Animals, que es precisamente difundido por el grupo, lanzado por el grupo en el año 1989. Vamos bien, 4 minutos de las 8 de la mañana. Un gran abrazo a nuestra legión de las 8, a quienes ya nos acompañan en este camino que hacemos juntos todas las mañanas. Sí, todavía ahora se está empezando a percibir un poquito más del sol. Esperemos que le dé calidez entonces al tiempo que tenemos. 6.6 grados de temperatura. El dato se actualizó hace instantes, 6.6. El porcentaje de humedad sigue siendo alto, del 97%. Y están soplando vientos del sureste a 4 kilómetros por hora. 6.6 de temperatura. Y es el momento de nuestra agenda del día también. De la agenda que ustedes hacen, que hacen nuestros oyentes con los pedidos, con las propuestas, con sus sugerencias musicales. En este martes 12 de mayo, la agenda llega así. Buenos días, Guille. ¿Podría ser, por favor, esta canción para escuchar? Bohemian Rhapsody. Dice Gloria Bobadilla que hace la agenda de hoy. La reina británica, Queen, y esa rap.

¡Qué bárbaro! ¡Qué obra fantástica! ¡Qué creación! Casi 6 minutos de una mezcla de estilos, ópera, rock. Una canción para la que hubo mucha resistencia al principio de parte de una empresa discográfica. Decían, era muy larga, les parecía que no tenía posibilidades de llegar a ser un éxito comercial, y sin embargo es la gran canción del grupo Queen. En la agenda de hoy la responsable fue Gloria de hacernos escuchar este temazo, esta enorme canción, esta enorme creación musical del maestro Freddie Mercury. Dicen los biógrafos del grupo Queen que él tenía ahí al costado de la cama tenía un piano. Entonces en algún momento dice, se despertaba él, creaba en las madrugadas algunos acordes, inmediatamente le venía una melodía y trataba de armar algo y después seguía durmiendo. Pero tenía el piano ahí al costado de la cama, no sé si al pie de la cama o al costado, pero es lo que recuerdo de lo que contaban acerca de cómo surgen algunos de los acordes para Bohemian Rhapsody.

0: gran canción formando parte de este camino lindo que estamos haciendo con ustedes. Gracias, me hicieron el día, nos dice Gloria. Felicidades, Gloria, también. Manda la ubicación, que aquí con el Pomber nos anotamos y llegamos, ¿eh? Nos anotamos a todas las fiestas de cumpleaños. Así que felicidades, a disfrutar. Y ahora encima el solcito que está allí, ya de forma un poco más importante. Podemos ver al sol, que nos va a dar un poquito de calor también esta mañana. La película está buenísima, totalmente. La película vino Inge Guma a revivir un poco a Queen en términos de popularidad, ¿verdad? Y sobre todo a expandir. Es lo que ocurre con estas películas cuando son exitosas. Te despierta nuevamente el deseo de escuchar canciones del grupo, de conocer más acerca del grupo. Quienes conocíamos al grupo, queremos tener más detalles, confrontamos versiones, vemos algún otro material. En las redes surgen los análisis, las críticas. Gente que no conocía el grupo empieza a interesarse. En síntesis, la industria cinematográfica ha colaborado muchísimo para la popularidad. Esto llevando a otro estilo, a otro artista. En el caso de Luis Miguel, para mí es una muestra de cómo eso sirvió para relanzarlo musicalmente y para relanzarlo en términos de popularidad. Por eso me parece genial que se asocie otra gran manifestación artística del hombre, como es indudablemente el séptimo arte, el cine, para potenciar, ¿verdad?, a músicos, artistas, y colaborar en la difusión de la historia musical, ¿verdad? Siempre es lindo y enriquece el espíritu, enriquece el alma y la música, que enriquece todo, ¿verdad? Hoy toca desayuno boriborí de pollo, dice Carlitos, que nos manda mensajes dobles, está con las intenciones de contarnos que viene. Es que la verdad que viene muy bien, ¿eh? Con este fresquito, una buena sopa, viene muy bien para este fresquito. Entonces, un martes sin dormir, aún escuchando a la amada Aspen, por favor, una canción de Billy Idol, dice Pablito. ¿Por qué no dormiste, Pablo? Contanos un poco. Siempre te escuchamos con mis nietos, estoy de aniversario, 42 años, nos dicen Lourdes y Beto. Un abrazo para ambos y a festejar, a celebrar. 8:14 en todo el país.
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0: Enfermeros del Instituto de Previsión Social se manifiestan frente al Hospital Ingavi para denunciar mala paga salarial, sobrecarga laboral, falta de insumos y supuestos acosos laborales dentro del IPS. En la manifestación que comenzó antes de las 7 de esta mañana, los enfermeros y enfermeras del IPS se movilizaron frente a Ingavi en Fernando de la Mora y la secretaria general del Sindicato Auténtico en Defensa del IPS dijo que los trabajadores fueron olvidados y abandonados por las autoridades de la previsional. Y el gobierno chino acusó a dirigentes paraguayos de actuar como peones de Taiwán. Dice la agencia EFE de Noticias que China acusó a los dirigentes paraguayos de actuar como peones de las fuerzas independentistas de Taiwán y de ignorar la voluntad del pueblo. Esto tras la reciente visita del presidente de Paraguay, Santiago Peña, a la isla, donde ambas partes firmaron varios acuerdos de cooperación bilateral.
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0: Everything Counts, Depeche Mode.

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6: Ocho de la mañana con 24 minutos, vamos haciendo juntos este gran día que compartimos en Aspen. Se puso un poquito más agradable el día con el sol que ya nos acompaña. Bueno, y actualizando algunas noticias, se confirma la renuncia de Víctor Nisfrán Dietrich en el IPS, consejero que representa a los aportantes. Su nombre fue propuesto por centrales sindicales. Claro, porque uno se pregunta cómo designan allí a los representantes de los empleadores, de los aportantes, de los jubilados, y son los gremios los que proponen al Ejecutivo. Y el Ejecutivo después por un decreto los nombra. Víctor Nisfrán Dietrich sería el segundo renunciante después de Gustavo González Mafiodo, representante del Ministerio de Salud. Es algo que quería compartir con ustedes también. Recién estábamos hablando de series de culto y de películas. Y estaba viendo que Rápidos y Furiosos va a tener también su propia serie. Una serie basada en su franquicia cinematográfica con Vin Diesel como productor ejecutivo. Se hizo una presentación de NBC Universal, que es el servicio de streaming en Nueva York. Peacock va a estrenar 4 series del universo Rápidos y Furiosos, aseguró Vin Diesel. Solamente una de las series se está desarrollando en Peacock, mientras que otras están en diversas fases de desarrollo en Universal Television. Es lo que informan entonces. Rápidos y Furiosos, ustedes, bueno, los que siguen la saga, son ya, creo que son 11 capítulos, ¿verdad? 11 llegaron a ser. 11 películas. Y hay una que se va a estrenar en el 2028. ¿Verdad? En el 2028. También es una película o una saga de culto, ¿verdad? Bueno, 26 minutos de las 8. Puede ser un tema de Stevie Wonder, nos dice nuestro oyente. ¿Sí? Solo llamé para decirte que te amo. I just called to say I love you. Son mi compañía todas las mañanas. Combinación perfecta. Noticias justas, más música. Gracias desde Villa Elisa a nuestros oyentes también. Un abrazo grande. Seguimos. White Snake, The Deeper, The Love.

0: The Deeper the Love, Whitesnake. ¿Qué año? Sí, 1989. Un año del que hablamos bastante nuevamente esta mañana. Esta power ballad de este grupo inglés de hard rock que surge entonces en ese año. Fantástico. Las 8:30 en todo el país.
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0: La temperatura 6.6, 97% de humedad en el ambiente, vientos del sureste soplando a 4 kilómetros por hora. Esta mañana llegaríamos a 17 grados, por la tarde la máxima es de 20, por la noche bajaría a 12 nuevamente. Tiempo frío a fresco, cielo escasamente nublado con vientos variables luego del noreste en este martes de mayo.
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0: It's a Heartache, Bonnie Tyler.

It's a heartache, dolor del corazón que nos trae Bonnie Tyler, esta cantante nacida en Gales que fue noticia, está siendo noticia precisamente por un dolor del corazón, ¿sí? Un paro cardíaco que tuvo después de que intentaran sacarla del coma inducido en el que ella está internada en un hospital del sur de Portugal, se sometió a una intervención quirúrgica intestinal, no tuvo problemas con la intervención, pero después de la operación empezó a empeorar. Entonces la indujeron a un estado de coma y trataron de sacarla de ese estado y se complicó, le hizo sufrir un paro cardíaco. Ella tiene 74 años, el periódico británico The Sun es el que cita a medios portugueses refiriendo lo que ocurrió entonces con Bonnie Tyler, que tuvo que ser reanimada tras sufrir el paro cardíaco y volvió a estar en coma inducido en una unidad de terapia intensiva del hospital de Faro, según el Correio da Manhã, publicación portuguesa que sostiene que los médicos están buscando controlar también una grave infección que padece. La gran cantante galesa Bonnie Tyler, que nos canta aquí precisamente sobre ese dolor del corazón. It's a heartache. Bueno, y en esta mañana en la que se van produciendo algunas cosas, ya presentó oficialmente su renuncia al cargo de senador Errico Galeano por la paz de su familia. Decía o dice en esa nota, el abogado, él es Ricardo Estigarribia, y leyó la nota y dijo que la decisión de Errico Galeano fue por la paz social de su familia y para no presionar a sus compañeros. Entonces Galeano deja, una vez que la Cámara acepte naturalmente, deja de ser senador, y ya los fiscales del caso Ultranza PI están pidiendo revocar la libertad ambulatoria y disponer su prisión preventiva. Él fue condenado a 13 años de cárcel por lavado de dinero del narcotráfico y asociación criminal. Es lo que ahora los fiscales están solicitando, ya con base en la renuncia de él que se formalizó. Presentó su renuncia a la Cámara de Senadores alegando que busca la paz social y también la paz para su familia. Vamos juntos en este momento de la mañana, 36 de las 8. Qué buen camino estamos haciendo. Poner It's a Hard Day cuando suena y muy fuerte en varias canchas de fútbol, sobre todo en Argentina, es de crack, a disfrutar el sol que sale en esta semana corta, dice nuestro abogado del sur. Gracias, Jota, también. Un abrazo, Carlitos. Con un grupo de amigos y compañeros de colegio fuimos a Formosa a ver Volver al Futuro en el 85. Y cuando sonó Power of Love, todo el público aplaudía, dice Gustavo, el alberdeño. Claro, ustedes tienen una relación, los amigos.

Alberdi, directísima, estrechísima con Argentina, digo, cotidiana, ¿verdad? Del ir y venir allí en la localidad de Alberdi. 37 de las 8, sigamos. Lo vamos a hacer de esta manera. Sí, con Peter Frampton. I can't stand it no more.

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Deseándote un excelente martes, deseándote un gran día por delante y recordándote que nos encontramos mañana aquí a las 7 en punto. Nos vamos así como vinimos, con un cantante, compositor, tecladista. Es un hombre que tiene una larga trayectoria en el mundo de la música.

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la mañana con 9 minutos. Lo que suena de fondo, Charles Onetti haciendo Would I Lie to You, aquí al aire de la 102.7, arrancando oficialmente nuestra mañana de martes a 12 de mayo del 2026. ¿Qué tal? ¿Cómo están? ¿Cómo arrancan? ¿Cómo amanecieron? ¿Qué tal les trata ya esta mañana de martes, 12 de mayo del 2026? Para muchos, para muchas, ya se siente como un jueves, una previa de lo que va a ser un fin de semana XXL. Para... arrancando oficialmente nuestra mañana de martes a 12 de mayo del 2026. ¿Qué tal? ¿Cómo están? ¿Cómo arrancan? ¿Cómo amanecieron? ¿Qué tal les trata ya esta mañana de martes, 12 de mayo del 2026? Para muchos, para muchas, ya se siente como un jueves, una previa de lo que va a ser un fin de semana XXL. Para muchos, muchas, que no tenemos feriado, bueno, acá estamos y vamos a estar. No, va a estar el fin de semana largo.

¿Cómo arrancan? ¿Cómo amanecieron? ¿Qué tal les trata ya esta mañana de martes 12 de mayo del 2026? Para muchos, para muchas, ya se siente como un jueves, una previa de lo que va a ser un fin de semana XXL. Para muchos, muchas que no tenemos feriado, bueno, acá estamos y vamos a estar. No, va a estar el fin de semana largo, quienes puedan disfrutar, que lo hagan, por favor. Acá estamos, Ancan, ¿cómo amanecieron? ¿Qué tal les trata ya esta mañana de martes 12 de mayo del 2026? Para muchos, para muchas, ya se siente como un jueves, una previa de lo que va a ser un fin de semana XXL. Para muchos, muchas, que no tenemos feriado, bueno, acá estamos y vamos a estar. No, va a estar el fin de semana largo, quienes puedan disfrutar, que lo hagan, por favor. Acá estamos, allá. 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Ancan, ¿cómo amanecieron? ¿Qué tal les trata ya esta mañana de martes 12 de mayo del 2026? Para muchos, para muchas, ya se siente como un jueves, una previa de lo que va a ser un fin de semana XXL. Para muchos, muchas, que no tenemos feriado, bueno, acá estamos y vamos a estar. No, va a estar el fin de semana largo, quienes puedan disfrutar, que lo hagan, por favor.

ser un fin de semana XXL para muchos, muchas que no tenemos feriado. Bueno, acá estamos y vamos a estar. No, va a estar el fin de semana largo. Quienes puedan disfrutar, que lo hagan, por favor. Acá estamos, ya para convertirnos en pasajeros y pasajeras del tiempo. Pueden comenzar a sumar.

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de la mañana con 25 minutos, el sonido de The Police haciendo Every Breath You Take aquí al aire de la 102.7. Súper, súper clásico de la música. Bueno, y Sting, que decía, si esta canción la lanzaba en estos tiempos modernos, bueno, iba a ser una canción que iba a generar que todo el mundo diga, pero no está bien lo que este hombre está cantando, porque habla más o menos de una persona que está muy obsesionada con otra persona y que no le deja de espiar, literalmente no le deja de espiar. Así que Sting dice siempre eso, que en el momento en que salió, bueno, nadie le buscó el lado, digamos, el lado oficial que tenía la canción, porque es como que él no le dejaba en paz a esta chica, y él dice, estaba mal lo que yo sentía y lo que yo canté en ese momento, hasta yo me di cuenta, pero me sorprendió que todo el mundo transitó esta canción como una canción romántica, decía Sting, y justamente no era una canción romántica, pero suena como una canción romántica, entonces terminó quedando así. Mucha gente incluso se ha casado con esta canción sonando de fondo. The Police, Every Breath You Take. Preciosos, 11 grados centígrados hasta hora de la mañana máxima. Tenemos estimada para hoy cerca de unos 22 grados centígrados. ¿Se acuerdan de que justamente ayer les había dicho de que los días feriados van a estar lindos y que de por ahí podía llegarse una lluvia el viernes? Bueno, eso parece que ya se ha disipado por completo porque hoy es un día frío. Es cierto, ayer fue un día re frío. Hoy yo sentí un poco más de frío en el inicio del día que ayer, por ejemplo. Pero les cuento algo. Mañana miércoles, una mínima cerca de los 10 grados centígrados, o sea, no va a ser tanto frío como el día de hoy, máxima 22 grados centígrados para mañana también, o sea, el día va a estar muy parecido a lo que tuvimos ayer, a lo que estamos teniendo hoy, y mañana va a ser bastante parecido. El jueves levanta un poco, la mínima no va a estar por debajo de 10 grados, va a estar en 12, 13 graditos el jueves, y la máxima 24 más o menos, y el viernes así de lindo también, con mínimas de 12 grados centígrados y máximas de unos 24 grados centígrados. Lloverá recién el fin de semana oficialmente. O sea, si llueve, va a llover el sábado y el domingo, si es que llueve. Pero, por lo pronto, lluvias recién para el sábado y el domingo. Así que lindísimos días en estos días patrios y días de la madre. Así que lindo, lindo para lo que es el fin de semana XXL. Ya se van sumando, qué gusto ir leyéndoles a nuestros pasajeros y pasajeras del tiempo. Me dicen por acá, hola Marilé, por favor, quiero escuchar a The Police, I'll Be Watching You. O sea, nos había pedido justamente esta canción que se llama en realidad Every Breath You Take. Abrazos grandes para Tania, Ana, Ale, Carlos y Fabri, que nos escuchan todos los días. Así que abrazo grande y qué gusto que están del otro lado. Se siguen sumando al 0975-102-107 WhatsApp Aspen, súper, súper habilitado. Recordarles que estamos también en todas las redes sociales, arroba Radio Aspen, en todas las redes sociales. Y por supuesto también recordarles que estamos en la web www.radioaspen.com.py. Traemos más canciones, llega otro gran sonido a nuestra mañana, viene a llegarse Howard Jones, a new song aquí al aire de Aspen.

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Qué temazo y qué revolución cuando salía esta canción, ¿se acuerdan, verdad? Bueno, el sonido es el Lady Marmalade, pero esta es la versión de Christina Aguilera, digamos, en una versión distinta a la original absoluta. Pero ¿saben qué? Es una gran versión, es la versión de una de las integrantes de aquella primera versión, Lady Marmalade, que formaba parte del soundtrack de Moulin Rouge. ¿Se acuerdan la película protagonizada por Nicole Kidman y por Ewan McGregor? Temazo, esta canción, esa canción y qué película, ¿eh? Se pueden seguir sumando, ya saben, al 0975-102-107, WhatsApp Aspen, súper habilitado. 15 preciosos grados centígrados a esta hora de la mañana y quiero contarte, o preguntarte en realidad lo siguiente: ¿te falta un celular nuevo, auriculares o renovar tus accesorios? 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Siguen llegando los mensajes de los pasajeros y las pasajeras del tiempo. Acá me dicen: buen día, Marilé, buen día, Radio Aspen. Y me dice lo siguiente: por medio de ustedes quiero hacerle llegar una canción a alguien muy especial. Le quiero regalar, digo bien, que no me salía. Regalar la canción A Good Heart, dice. Bueno, pero no me dijiste el nombre. ¿Para quién va la canción? Buen día, Marilé, te saluda Víctor, el paramédico. Quisiera extender mis saludos a todos. No apareció en tu mensaje, te olvidaste de la palabra clave, pero quiero decirte que tenés toda la razón. Casi que me olvido y ya le saludé mucho en la mañana de hoy al aire de Venus. Hoy es el día de los enfermeros y de las enfermeras, así que desde acá mi abrazo, mi saludo, mi agradecimiento y principalmente mi admiración. Así que a todos los enfermeros y a todas las enfermeras que nos escuchan, y tenemos muchísima audiencia que trabaja en enfermería, así que a todas las personas que se dedican a la enfermería, a todas las mujeres, a todos los hombres, a las enfermeras, a los enfermeros que en distintos puntos de salud del país nos escuchan, nos eligen para acompañarles en sus guardias, para acompañarles todos los días en lo que hagan. Así que verdaderamente qué lindo ponerles música a lo que ustedes hacen todos los días, que no es para nada fácil. Hoy, ya bien decía, a la mañana, lo voy a repetir un poquito ahora, hay que celebrar a los médicos y médicas, pues claro que sí, siempre. Pero ¿qué sería la ciencia médica sin el trabajo, el servicio, la voluntad y el cuidado de los licenciados y licenciadas en enfermería? Así que un abrazo grandioso a todas las enfermeras y a todos los enfermeros, porque hoy en su día acá les celebramos con mucho cariño. Así que gracias por su trabajo, gracias por su vocación y por hacer

de su vocación un legado tan grande para nuestro país y acompañar a nuestro país desde ese frente que tiene que ver con la enfermería. Así que un abrazo grande a los enfermeros y a las enfermeras hoy en su día. Traemos más canciones al aire de la 102.7. Lo que llega ahora viene de mano de Lonnie Gordon. Yo sé que te va a encantar la canción Gonna Catch You, aquí al aire de la 102.7.

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¡Qué maravilla escuchar la voz de Celine Dion! Celine Dion, The Power of Love. ¡Qué hermoso sonido, por favor! Pensar que Celine Dion va a tener de vuelta su momento de encontrarse con su público en vivo este año. Este año es un año en donde muchas artistas van a reencontrarse con su público después de tanto tiempo. Caso Celine Dion, que hace poco justamente había avisado con una campaña maravillosa en las calles de la ciudad de París. Ella que ama profundamente París. Recordemos, ¿se acuerdan de aquel momento maravilloso del inicio de los Juegos Olímpicos 2024, donde la gran protagonista fue Celine Dion? Estuvo Lady Gaga también, seguramente se acuerdan, pero el momento más espectacular, me acuerdo y se me da la piel de gallina, cuando ella cantaba desde el punto más alto de la Torre Eiffel.

Ahí cantó Celine Dion para decirle oficialmente, ya está, arrancaron los Juegos Olímpicos de París. Yo creo que esa fue la inauguración de Juegos Olímpicos más espectacular que vi en mi vida. Creo que no vi ninguna de esa magnitud. Qué impresionante que fue lo que hicieron para los Juegos Olímpicos París 2024 fue, 2024, ahí está. Así que hay que ver ahora, son dos cosas distintas claramente, pero hay que ver qué nos propone este Mundial 2026 para su intro, digamos, para decirnos oficialmente bienvenidos a este nuevo Mundial, esta nueva Copa del Mundo. Pero hay que decir algo en lo que hace a ceremonias inaugurales y también finales de despedida. No hay como la de los Juegos Olímpicos. La de los Juegos Olímpicos siempre hay algo tremendamente emocionante ahí. Seguramente recordarán también los Juegos Olímpicos de Londres a 2012, por ejemplo, que fueron tremendamente impresionantes, inolvidables. Estuvieron las Spice Girls, ¿se acuerdan? Estuvo Mr. Bean, ¿se acuerdan? Estuvo incluso la reina. Estuvieron los perritos de la reina, ¿se acuerdan de eso? Bueno, en su momento también estuvo Sir Paul McCartney haciendo el cierre. Qué impresionante que fue todo eso. Y qué lindo es cuando la música se fusiona con el deporte y nos muestra de que el arte y que la capacidad de del ser humano va más allá de todo, va más allá de los límites que a veces nos ponemos con la mente, pero el arte te muestra que no hay límites, el deporte te muestra que muchas veces no hay límites tampoco, y es por eso que a mí particularmente siempre me emocionan mucho estos eventos mundiales, ¿verdad? Porque es emocionante ahí. Seguramente recordarán también los Juegos Olímpicos de Londres a 2012, por ejemplo, que fueron tremendamente impresionantes, inolvidables. Estuvieron las Spice Girls, ¿se acuerdan? Estuvo Mr. Bean, ¿se acuerdan? Estuvo incluso la reina. Estuvieron los perritos de la reina, ¿se acuerdan de eso? Bueno, en su momento también estuvo Sir Paul McCartney haciendo el cierre. Qué impresionante que fue todo eso. Y qué lindo es cuando la música se fusiona con el deporte y nos muestra de que el arte y que la capacidad del ser humano va más allá de todo, va más allá de los límites que a veces nos ponemos con la mente, pero el arte te muestra que no hay límites, el deporte te muestra que muchas veces no hay límites tampoco, y es por eso que a mí particularmente siempre me emocionan mucho estos eventos mundiales, ¿verdad? Porque tienen esa mezcla perfecta. En su momento también estuvo Sir Paul McCartney haciendo el cierre. Qué impresionante que fue todo eso. Y qué lindo es cuando la música se fusiona con el deporte y nos muestra de que el arte y que la capacidad del ser humano va más allá de todo, va más allá de los límites que a veces nos ponemos con la mente, pero el arte te muestra que no hay límites, el deporte te muestra que muchas veces no hay límites tampoco, y es por eso que a mí particularmente siempre me emocionan mucho estos eventos mundiales, ¿verdad? Porque tienen esa mezcla perfecta.

mañana con 32 minutos. Qué temazo, por favor, del disco Hopes and Fears. Ahí está, Hopes and Fears, Everybody's Changing. La primera canción con la que King le dijo hola al mundo. Y a partir de ahí nunca más paró de tirarnos y regalarnos tremendas canciones. Esta hermosa banda británica que tanto le quiere a Paraguay. Tres veces ya estuvieron los King por territorio nacional y que sean bienvenidos todas las veces que quieran, porque verdaderamente, aparte de ser grandes músicos, son verdaderamente categoría tipazos. Así que les gusta mucho Paraguay y ojalá que siempre que hagan una gira, siempre nos pongan en la lista de volver a Paraguay. Que así sea. Hablando de ir, hablando de patria, hablando de cosas que nos encantan, hablemos por favor del Mundial, porque con Aspen nos vamos al Mundial. La Albirroja vuelve a la Copa del Mundo y con Aspen te preparamos una cobertura en vivo desde California para mostrarte y contarte todo sobre el regreso histórico de Paraguay a la fiesta más grande del fútbol. ¿Sabes qué? 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Así que mi recomendación de amiga es que ya nos sigas en redes sociales, arroba Radio Aspen, porque todo va a pasar por el aire de Aspen, al aire de la 102.7, valga las redundancias, pero también todo va a estar sucediendo a través de nuestras redes sociales, arroba Radio Aspen. 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Ustedes se van sumando, se siguen sumando a nuestra mañana, como todos los días lo hacen, al 0975-102-107, 0975-102-107, WhatsApp Aspen, súper habilitado. Nos encontramos, por supuesto, en redes sociales, arroba Radio Aspen, y por supuesto en la web. Somos muchos y muchas pasajeros y pasajeras en la web, www.radioaspen.com.py.

Termina de sonar King con su Everybody's Changing. Vamos a saltar a otro gran sonido, también británico, pero viene de mano de este señor. Llega Morrissey. Es un temazo. 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

10 de la mañana con 44 minutos. Temazo, Woman in Chains, Tears for Fears, aquí al aire de la 102.7. Ustedes se siguen sumando. Acá me dicen, Marilé, qué linda canción la de Celine Dion que estaban pasando recién. Y ahora también, qué buen sonido de mano de King, me decían recién. También alguien celebrando el sonido de Morrissey que acaba de pasar por la mañana de la 102.7. Un saludo grande a ustedes, pasajeros y pasajeras que se siguen sumando como todos los días al 0975-102-107. 15 grados centígrados a esta hora de la mañana, máxima que se estima para el día de hoy cerca de unos 20, casi te diría que 22 grados centígrados, así que va a estar linda la jornada de hoy, día martes, 12 de mayo del 2026. Para muchas personas martes, para muchas otras personas hoy se siente ya como una especie de jueves, así que si estás en ese grupo de que siente que hoy ya es jueves, bueno, muchas felicidades, a disfrutar. Nos seguimos acompañando hasta el mediodía. Se van sumando 0975-102-107, redes sociales arroba Radio Aspen. Acá seguimos con vos, pasajero, pasajera del tiempo hasta el mediodía.

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Oficialmente ya estamos en la tercera hora, pasajeros y pasajeras, 11 de la mañana con 5 minutos, 15 preciosos grados centígrados. A esta hora lo que suena de fondo es In Excess haciendo Devil Inside. Les voy leyendo, llegan muchos mensajes como siempre, pasajeros y pasajeras del tiempo, 0975-102-107 para escribirnos tu reporte. ¿En qué momento de tu mañana te vamos haciendo compañía? ¿Me contás? ¿Sabes qué? 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

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Hola, muy buenos días, mi copi, dice, qué gusto, linda jornada, me dice Agustín, que siempre está del otro lado, gran pasajero. Te quiero recordar lo siguiente, en estos días de fin de semana XXL, porque se llega el fin de semana largo, para muchos, para muchas, quien pudiera, ¿eh? 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Martes 12 de mayo del 2026, nos seguimos acompañando aquí al aire de la 102.7. Les prometo, solamente temazos, en serio les digo, ¿eh? Acá llega otro oyente, dice, saludos y éxitos desde Capiatá, soy Hugo, les escucho todos los días. Hugo, espero que disfrutes del sonido que llega ahora, yo creo que te va a encantar. Bien arriba. Ay, para una mañana hermosa, qué lindo sonido. Earth, Wind and Fire, September.

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11:46 a los Bee Gees haciendo Secret Love. 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

0: Centro Paraguay. 11 de la mañana con 48, nos seguimos acompañando hasta el mediodía aquí al aire de la 102.7, Pasajeros del Tiempo.
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El sonido de las gaitas acá en esta canción hermosa de Coldplay, Every Teardrop is a Waterfall. Martes 12 de mayo del 2026, ya llegamos a la última parte de nuestro programa, así que gracias a todos y a todas por habernos acompañado. Gracias pasajeros, gracias pasajeras, qué gusto poder acompañarnos como cada mañana. Lo más importante también, gracias al señor Ino Alfonso por la música hermosísima de la mañana de hoy, y hasta el final va a estar hermosa, porque tremendo lo que tengo para cerrar la mañana de hoy. 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

Pero qué linda manera de arrancar este martes 12 de mayo. Viste que hay esas canciones que te levantan el ánimo, que te hacen bien, que te dan una expectativa hermosa de la vida y que te levantan el ánimo y te hacen bien al alma. Bueno, esta es una de esas canciones, una Coldplay. Con Viva la Vida en esta jornada preciosa, fría, sí, hay que decirlo. Pero estamos teniendo días fríos, sin embargo, con cielo despejado. Y yo creo que esa posibilidad de ver el sol nos hace muy, pero muy bien a todos, sabiendo que se labura hoy, se labura mañana, jueves y viernes, celebramos a la patria, a la madre, tenemos días de descanso, así que con toda la alegría del mundo, te saludamos con un gigantesco buenas tardes, señoras y señores. Muy, pero muy buenas tardes para todos. ¿Cómo están? ¿Cómo andan? Bienvenidos. Hoy vamos a escuchar a Elton John, a Radiohead, a Robin Thicke. También tenemos a Rolling Stones, a Oasis, Casey and the Sunshine Band, The Outfield, Backstreet Boys, Toto, entre otros. Así que te invitamos a que te quedes con nosotros las siguientes dos horas que ya arrancan y lo hacemos con él, con Rod Stewart, que llega con Young Turks. Bienvenidos a Mundo Aspen.

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Muchos de ellos, por lo que pasó con el tema del mundial, ¿verdad? Y nuestra querida Andrea Valora decía, no sé por qué cuestionan tanto. Porque cuando las puertas se le abren a uno, bueno, todos entramos detrás de esa persona y tenemos un poquitito más allanado el camino. Así que felicitaciones y éxitos a los artistas paraguayos. 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Y nosotros te invitamos a disfrutar de Robin Thicke, Blurred Lines, con esta canción del año 2013. Everybody get up.

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Rolling Stones dice Mixed Emotions en esta linda, linda jornada. Gracias, Floppy, también por tu ayuda en este lindísimo día. Bueno, repasando un poco algunas informaciones más, yo sé que no, en este bloque no solemos hablar de meteorología, pero hay que hacerlo. ¿Pero por qué? Porque el frío está realmente súper intenso y por lo menos hasta mañana miércoles. Meteorología habla de una semana con mínimas muy duras, muy duras. Por ejemplo, ayer lunes 3 grados en la zona sur del país. Si bien después con el correr de las horas, al mediodía cuando hacemos Mundo Aspen, la temperatura va subiendo, ¿verdad? Durante la semana, condiciones muy frías que van a persistir por lo menos hasta mañana, y luego ya para el feriado vamos a tener un aumento gradual de las temperaturas, ¿sí? También se habla de un aumento progresivo de la nubosidad con el avance de la semana, aunque por el momento no se anuncian lluvias significativas. Las bajas temperaturas suelen generar mayor riesgo de enfermedades respiratorias, especialmente en niños, adultos mayores y personas con enfermedades crónicas. Entonces, ¿qué se recomienda? Abrigarse adecuadamente durante las primeras horas del día, ventilar los ambientes cerrados y evitar cambios muy bruscos de temperatura. Ese frío, calor, luego de la calefacción, salir al frío, ese choque de temperatura nos hace muy mal, ¿verdad? Que es el mismo efecto cuando hace mucho calor, que ponemos el aire en 16 y luego cuando salimos afuera hace 40 grados y realmente el cuerpo no lo tolera. Así es que a cuidarnos muchísimo. Las vacunas siguen todavía habilitadas. Estamos hablando de la vacuna contra el COVID y contra la influenza. Yo les conté que estuve estos días por el sanatorio entre jueves, viernes, sábado. Estuve mucho por ahí. Y es impresionante la cantidad de gente que se enferma, y vi sobre todo muchos adultos mayores en las urgencias, vi mucho, así que vamos a proteger a los más chiquitos y a nuestros abuelitos. Por favor, a pasar lo mejor posible esta temporada, y así hasta ahora cuando sale el sol, bueno, abrir un poco la ventana y airear un poco nuestras habitaciones, ¿sí? Dale, nos comprometemos todos juntos a cuidarnos, mientras vamos a escuchar a Oasis, 1995, los hermanos Liam y Noel Gallagher con Wonderwall.

son Jen Van, suena con Shake Your Body en esta jornada de nuestro Mundo Aspen de este día martes. Hey, ¿qué tal están para acompañar a la selección paraguaya? Claro, porque yo sé, hay mucha gente que no puede viajar. Es un viaje lejos, caro, complicado en cuanto a documentos. Y se hizo la presentación de la Casa Albirroja, que yo sé, en Estados Unidos va a haber una Casa Albirroja para los que tengan la posibilidad de viajar hasta allá, pero también en Paraguay, para los que se quedan acá, el fanshop oficial de la hinchada que va a acompañar a la selección en cada partido. Hay entretenimiento, shows en vivo, propuestas para toda la familia con muchísimos atractivos en esta sede que combinan fútbol, pasión, música y toda nuestra comunidad. Estaba viendo a la gente de la APF con varias marcas que son muy queridas, muy amigas y son sponsors de la Albirroja y por supuesto también de nuestro Mundo Aspen. Así que me pone súper feliz que la gente que se queda por acá también tenga la oportunidad de poder acompañar a nuestra Albirroja. Va a estar en el puerto de Asunción, va a recibir a muchísimos hinchas los días viernes 12, 19 y 25 de junio desde las 5 de la tarde con muchísimos shows, y ya hay una preventa que está habilitada de forma exclusiva para los clientes de un banco, y así el puerto de Asunción se va a transformar en un gran escenario donde todos los hinchas van a poder vibrar la pasión mundial lista en los partidos de la Albirroja. Van a estar cachiporros, verduleros y los tickets

generales tiene un costo de 35.000, mientras que, bueno, VIP Albirroja tiene un costo un poquitito más alto. Así que, bueno, las entradas están en Tuti. Podés ingresar para ver mayores detalles con relación a esta re linda noticia que tenemos para compartir y para alentar a Paraguay, sea donde sea. 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Escuchamos a The Outfield, que llegan con esta canción del año 1990, For You.

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Backstreet Boys nos dicen Everybody, entrando a la segunda hora de nuestro Mundo Aspen de hoy, pero qué gusto, qué linda manera de hacerlo. Bueno, ustedes saben que Paraguay se está convirtiendo en un hub de eventos realmente grosos, importantes, con muchísimos turistas que están viniendo hasta nuestro país. Bueno, los hoteleros están impulsando alianzas con universidades para fortalecer la formación en el sector. Se hizo un encuentro súper importante porque ya que está llegando tanta gente, pues tenemos que estar también a la altura de las circunstancias para la capacitación, pasantía, inserción laboral, innovación y el fortalecimiento profesional del sector. Me encantó. Creemos que el crecimiento de la industria también depende de acompañar la formación de los futuros profesionales y generar oportunidades reales de desarrollo dentro del sector. Es por eso que dicen que

La reunión marca el inicio de una agenda de trabajo conjunto entre el sector hotelero y también, por supuesto, el ámbito académico. Cuando mejores servicios podamos dar, pues mejor calificados estaremos y los extranjeros, por supuesto, van a venir hasta nuestro país, van a querer volver y eso mueve también muchísimo más la economía local. Así que felicitaciones a este sector que me consta se movió muchísimo. 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Y nosotros te invitamos a disfrutar de Toto, que llega con Stranger in Town, esta canción de su álbum Isolation del año 1984.

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1: Muchísimas gracias, Sergio.

Vacation y que tuvimos la posibilidad de verlos a los Red Hot Chili Peppers en vivo en alguna edición del Rock in Rio. Fue el primer año que estuvimos aquí con Aspen. Mañana 7 graditos. Miércoles, a ver un poco, no, 9 para mañana, 9, va subiendo un poquitito para mañana, 13 ya para el jueves. Y para el viernes también lindos van a ser los feriados. No te digo tempranito porque 13 sigue siendo frío, pero ya con el correr de las horas, la temperatura que va aumentando y va a llegar a 22 y 23 grados ya a partir de mañana miércoles. Va a ser el último día que arranquemos mañana por debajo de los 10 grados y luego ya la temperatura en ascenso para que podamos disfrutar de días realmente muy pero muy bonitos. Pero sí, los que salimos temprano de casa, aunque sea el feriado, porque bueno, hay mucha gente que tiene que trabajar, hay que salir muy abrigados. Además, hablan también del fenómeno del niño que se va a desarrollar durante el segundo semestre de este año, con intensidades que podrían ir de débil a muy fuerte. El fenómeno está asociado al calentamiento anómalo del Océano Pacífico, que podría superar los 2 grados por encima de lo normal en escenarios más extremos. Las autoridades aclaran que aún se trata de proyecciones y descartan el uso de términos no científicos como Niño Godzilla. Dios mío, de todo está pasando en el mundo con este tema del calentamiento global. Escuchemos a Midnight Oil, que llega con Beds Are Burning, esta canción del año 1987.

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14:32. Bueno, y el tiempo, a ver, principalmente para estos días feriados que están llegando, ¿sí? Inminente fin de semana extenso, un fin de semana que, bueno, los feriados han caído perfecto, ¿sí? Jueves 14, viernes 15 de mayo. Bueno, días que, por supuesto, esperemos los aprovechen. Nosotros vamos a estar aquí, como siempre, haciendo los programas en vivo para poder acompañar a todas las familias, ¿sí?, en estos días feriados, ¿sí?, en estos días de mucha celebración, celebraciones patrias y, por sobre todo, sí, ese día tan especial para saludar a mamá. Bueno, a ver, hoy tenemos una máxima de 20 grados. Todavía no tocamos el pico de temperatura. Tenemos 18 en estos momentos. Sí, para mañana miércoles 13 de mayo, 9 de mínima, 22 de máxima. Frío al amanecer con 9 graditos. Hay posibilidad de lluvias hoy. El jueves 14, ya día feriado, amanecemos con fresco ya, no con tanto frío. 13 grados de mínima, 22 de máxima. Muy agradable va a estar el jueves, sin lluvias. El viernes 15 de mayo, Día de la Madre, arranca la jornada con 15 grados y la tarde será cálida con 23. Y así paulatinamente va a ir subiendo la temperatura. Siempre con el fresco al amanecer, con 17 grados, pero con cada vez menos fresco al amanecer con el correr de los días. 17 de mínima, 24 de máxima para el sábado 16. Sin lluvias también. O sea, un fin de semana largo, espectacular. Arrancamos con el mate. Y si de por ahí te animás a la tarde, ya vamos a estar con el tereré. Bueno, muy bien, sin lugar a dudas, lo más destacado en el día de hoy, la Cámara de Senadores aceptó este martes las renuncias de los legisladores Erico Galeano y Hernán Rivas, quienes dejaron oficialmente sus bancas en medio de fuertes cuestionamientos judiciales y políticos, ¿sí? Erico Galeano, por supuestos vínculos con el narcotráfico, y Hernán Rivas, por lo que he señalado, ¿no? Supuestamente tiene un título falso de abogado. Una depuración interesante la que se está haciendo en el Congreso Nacional con la salida tanto de Erico Galeano, así como también de Hernán Rivas. Presentados por Banco GNB, es momento de seguir con más canciones. ¡Qué banda la que se viene! Es nada más y nada menos que la banda canadiense Nickelback, Rockstar.

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Tres canciones, si es que contamos la que sonó antes del corte. Andy Gibb, Shadow Dancing. Después en el apartado de Puerto Lado tuvimos a los Bee Gees con More Than a Woman. Y ahora Night Fever. Los hermanos Gibb. Los Bee Gees plus Andy Gibb. En un bloque especial para los fanáticos de esta gran banda británica. Bueno, 14:57 minutos. Más novedades del plano local. Bueno, vaya casualidad, ¿no? Sí, el magistrado Héctor Capurro, quien se inhibió para entender en el juicio oral y público de Hernán Rivas por razones de decoro y delicadeza institucional a fin de preservar la transparencia, imparcialidad, independencia e incuestionabilidad que debe rodear la actuación jurisdiccional. Bueno, ¿y por qué se inhibió? Porque casualmente, sí, el magistrado al cual se le designó este caso cursó un doctorado en la Universidad Sudamericana, cuestionada por el supuesto título falso del ahora ex senador Hernán Rivas. Bueno, el tribunal de sentencia queda conformado por María Fernanda García de Zúñiga, Yolanda Portillo y Juan Carlos Zárate, quien estuvo como suplente y asume tras la inhibición de Capurro. Juez que cursó en la misma universidad que Hernán Rivas. Bueno, obviamente se tenía que haber apartado de este caso y lo hizo. Bueno, lo que comentábamos también, lo de Errico Galeano, que presentó oficialmente su renuncia al Senado. El documento fue entregado en mesa de entrada de la Cámara de Senadores. Bueno, la

renuncias, tanto de Hernán Rivas como de Erico Galeano, fueron aceptadas. Son las 14 horas con 59 minutos, como siempre agradeciendo a Banco GNB. 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Desde Las Vegas, Nevada, The Killers, Mr. Right Eye.

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Comunicaciones dictaminó en contra de la iniciativa que propone establecer un marco normativo para la regulación del uso de monopatines. La Comisión Asesora rechazó el lunes durante su sesión ordinaria el proyecto de ley que modifica y amplía la ley 5016 Nacional de Tránsito y Seguridad Vial. Según argumentaron desde la comisión, el uso de monopatines es un fenómeno urbano que debe ser regulado por las municipalidades mediante ordenanzas, sin que sea necesaria una modificación de la ley nacional. Por esta razón, el dictamen fue por el rechazo. Bueno, sí se ve el aumento en el uso de estos monopatines. Y así como también se han reportado accidentes. Sí, esto ha traído consecuencias, ¿no? Bueno, si bien los jóvenes son quienes más recurren a este medio de transporte para trasladarse a sus lugares de trabajo o estudio, la falta de regulación conlleva a riesgos para la seguridad vial y personal, además de posibles impactos negativos en el entorno urbano. ¿Qué piensan ustedes? ¿Se tiene que regular esto? ¿Tiene que ser por ordenanzas? ¿Deberían de regular el uso de los monopatines? A ver qué dicen los oyentes. Bueno, por de pronto se ha rechazado este proyecto que busca regular el uso de monopatines en Paraguay.

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Red Hot Chili Peppers, la canción Scar Tissue. De vuelta junto a todos ustedes, 15:29. Seguimos con música, con información, aquí en Aspen. Qué temazo de fondo, ¿eh? Mónaco, What Do You Want From Me. Tema bien, bien 90s. Bueno, a ver qué más tenemos de novedades. Plano local. Sí, hay una denuncia penal en contra aquí en Aspen. Qué temazo de fondo, ¿eh? Mónaco, What Do You Want From Me. Tema bien, bien 90s.

De fondo, en Mónaco, What Do You Want From Me. Tema bien, bien 90s. Bueno, a ver qué más tenemos de novedades. Plano local. Sí, hay una denuncia penal en contra del presidente del Congreso, Basilio Núñez.

bien 90s. Bueno, a ver qué más tenemos de novedades. Plano local. Sí, hay una denuncia penal en contra del presidente del Congreso, Basilio Núñez. Al Senado.

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Jazz. Sí, con muy buenas canciones. Ya les voy a contar y les voy a adelantar un poquito de lo que vamos a escuchar en la jornada de hoy, de este martes fresquito. Se puso fresquito en realidad ya en el transcurso de la mañana, mediodía, tarde. Igual a la mañana, hoy tempranito, estaba fría la historia, ¿eh? Sí, algunos amanecieron con 6 grados, 7 grados más o menos. Y lógicamente en el transcurso de la noche va a ir bajando de vuelta la temperatura. Pero bueno, mis queridos amigos, la cuestión es que hoy vamos a tener una programación realmente espectacular. ¿Por qué digo esto? Porque en breve nada más ya vamos a estar escuchando, por ejemplo, a INXS. Vamos a estar escuchando a los Arctic Monkeys. Qué buena banda Arctic Monkeys, ¿eh? Así que prepárense porque también van a sonar el día de hoy. Vamos a escuchar también, por ejemplo, a Depeche Mode. Vamos a escuchar el día de hoy al gran Eric Clapton. Vamos a escuchar un poquito más tarde también a los Gorillaz. Vamos a escuchar un poquito más tarde a Van Halen, a los Beatles y otras bandas más que van a sonar el día de hoy. Como siempre, tiramos una pequeña reseña nada más. Después ustedes se van a ir encontrando con otros artistas que marcaron historia en la música, obviamente. Así que bueno, prepárense porque tenemos realmente una vez más, y como lo hacemos todos los días y durante toda la programación de la 102.7 FM Aspen, muy buenas canciones, programaciones realmente espectaculares. Así que bueno, no se pueden despegar de la 102.7. 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Ahora sí, estamos en condiciones de arrancar Tiempo Aspen. Vamos hasta las 18 horas como todos los días. Por ahí, el que se prende hoy recién, bueno, estamos reemplazando a nuestra compañera Jessica Querana. Vamos a estar haciéndolo hasta esta semana, ¿ok? A partir del lunes ella ya estará de vuelta de sus merecidas vacaciones. Ahora sí, momento de subir el volumen de la 102.7, que de esta manera arrancamos Tiempo Aspen. Bienvenidos.

están, queridos amigos? Buen martes para todos. Bienvenidas y bienvenidos a Tiempo Asper. Momento de arrancar, de empezar a acompañarlos durante estas dos horitas.

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0: Muy bien, queridos amigos, continuamos haciendo Tiempo Aspen. 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Bueno, cada vez estamos más cerca de la Copa del Mundo y estamos a 30 días. 30 días nada más ya de la Copa del Mundo, mis buenos amigos. Así que prepárense. Y les recuerdo que con Aspen nos vamos al Mundial. 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Hablando de la selección paraguaya, para tirar algún que otro dato nada más, no nos vamos a extender, pero ayer se presentó la lista de 55 reservados. A ver, la APF no dio a la luz la lista de 55 reservados. ¿Qué es lo que significa los reservados? Los reservados son los jugadores ya que por A o B motivo, ponele, el primero de junio se va a dar la lista de los 26 convocados ya, los que van a ir al Mundial. Pero, ¿qué pasa si en algún momento del Mundial, o antes del Mundial, ya en los días previos, se te lesiona algún jugador? Se puede lesionar, es obvio, ha pasado inclusive ya. Entonces el director técnico tiene la posibilidad de llevar a otro jugador, pero que haya estado en la lista de reservados.
1: Ok.
0: No puede llevar a un jugador que no haya estado en la lista de reservados. Por eso es tan amplia la lista de reservados. En este caso, la de Paraguay tiene 55 jugadores. Hagamos una suposición. Yo creo que ya tiene definido quiénes serán los arqueros que van a ir al Mundial. Y una larga lista también, ¿no? De los jugadores que ya están con la seguridad de que van a ser convocados. Pero hay algunos lugares por ahí todavía en duda. Bueno, por ejemplo, los tres arqueros que para mí van a ir al Mundial son Gastón Olveira, que creo que va a ser el arquero titular, convocados ya, los que van a ir al Mundial. Pero, ¿qué pasa si en algún momento del Mundial, o antes del Mundial, ya en los días previos, se te lesiona algún jugador?
1: Se puede lesionar, es obvio, ha pasado inclusive ya.
0: Entonces, tiene 55 jugadores. Hagamos una suposición. Yo creo que ya tiene definido quiénes serán los arqueros que van a ir al Mundial. Y una larga lista también, ¿no? De los jugadores que ya están con la seguridad de que van a ser convocados. Pero hay algunos lugares por ahí todavía en duda. Bueno, por ejemplo, los tres arqueros que para mí van a ir al Mundial son Gastón Olveira,

tiene 55 jugadores. Hagamos una suposición. Yo creo que ya tiene definido quiénes serán los arqueros que van a ir al Mundial. Y una larga lista también, ¿no? De los jugadores que ya están con la seguridad de que van a ser convocados. Pero hay algunos lugares por ahí todavía en duda. Bueno, por ejemplo, los tres arqueros que para mí van a ir al Mundial son Gastón Olveira,

Hagamos una suposición. Yo creo que ya tiene definido quiénes serán los arqueros que van a ir al Mundial. Y una larga lista también, ¿no? De los jugadores que ya están con la seguridad de que van a ser convocados. Pero hay algunos lugares por ahí todavía en duda. Bueno, por ejemplo, los tres arqueros que para mí van a ir al Mundial son Gastón Olveira, que creo que va a ser el arquero titular. Roberto definitiva. Lo hizo ayer la primera selección que tiró su lista definitiva de 26 jugadores ha sido Bosnia-Herzegovina. Hoy eran los arqueros que van a ir al Mundial. Y una larga lista también, ¿no? De los jugadores que ya están con la seguridad de que van a ser convocados. Pero hay algunos lugares por ahí todavía en duda. Bueno, por ejemplo, los tres arqueros que para mí van a ir al Mundial son Gastón Olveira, que creo que va a ser el arquero titular. Roberto definitiva. Lo hizo ayer la primera selección que tiró su lista definitiva de 26 jugadores ha sido Bosnia. En los días previos, ¿se te lesiona algún jugador? Se te puede lesionar, es obvio, ha pasado inclusive ya. Entonces, el de arqueros que van a ir al Mundial. Y una larga lista también, ¿no? De los jugadores que ya están con la seguridad de que van a ser convocados. Pero hay algunos lugares por ahí todavía en duda. Bueno, por ejemplo, los tres arqueros que para mí van a ir al Mundial son Gastón Olveira, que creo que va a ser el arquero titular. Roberto definitiva. Lo hizo ayer la primera selección que tiró su lista definitiva de 26 jugadores ha sido Bosnia-Herzegovina. Arqueros que van a ir al Mundial. Y una larga lista también, ¿no? De los jugadores que ya están con la seguridad de que van a ser convocados. Pero hay algunos lugares por ahí todavía en duda. Bueno, por ejemplo, los tres arqueros que para mí van a ir al Mundial son Gastón Olveira, que creo que va a ser el arquero titular. Roberto definitiva. Lo hizo ayer la primera selección que tiró su lista definitiva de 26 jugadores ha sido Bosnia-Herzegovina.

eres por ahí todavía en duda. Bueno, por ejemplo, los tres arqueros que para mí van a ir al Mundial son Gastón Olveira, que creo que va a ser el arquero titular, Roberto definitiva, lo hizo ayer la primera selección que tiró su lista definitiva de 26 jugadores ha sido Bosnia-Herzegovina. Hoy lo ha hecho su... y Alan Benítez. Y de Nacional es uno solo, que es el Kili Rojas, Santiago el Kili Rojas. Del ámbito local, que tenemos la confirmación de que ellos sí están en la preselección. No sabemos cuáles de ellos van a ir. Seguramente de Cerro Porteño ya con seguridad irá el Gatito Fernández y Gustavo Velázquez. Después los otros no lo sabemos. De Olimpia el que va con seguridad es Gastón Olveira, ¿no? Y de Libertad el que más convocatorias tuvo, por lo menos, fue Alan Benítez. Después los otros no sabemos si van a ir o no al Mundial. Bueno, para contarles ese detalle nada más de nuestra querida selección paraguaya. 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Mis queridos amigos, es momento de seguir avanzando, momento de continuar. Estamos haciendo tiempo Aspen hasta las 18 horas.

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Muy bien, queridos amigos, continuamos haciendo Tiempo Aspen. Bueno, tenemos mucho, pero mucho más, así que prepárense, queridos amigos. 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

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Bueno, vamos a ir recorriendo nuestra efemérides del día de hoy. Principalmente saludar, y si nos están escuchando, seguramente, bueno, recibirán nuestras felicitaciones a todos los enfermeros. Sí, enfermeras y enfermeros, obviamente, que hacen una labor fantástica, bueno, y muchas veces, lastimosamente, aquí en nuestro país, no remunerada de la manera que deberían ser remunerados, ¿no? Porque hacen en realidad un gran trabajo, y le mandamos un abrazo enorme a todos los enfermeros en su día. El día de hoy se celebra el Día Internacional de la Enfermería, promovido por el Consejo Internacional de Enfermería. Siempre los vemos también, lastimosamente, manifestándose, porque, bueno, repito, la mayoría de las veces es un trabajo no remunerado de la manera que debería ser remunerado, mis buenos amigos. Así que, repito, nuestras felicitaciones a todos los enfermeros en su día. ¿Sabes que también hoy es el día? Se celebra, escucha bien, se celebra el Día Internacional de las Mujeres Matemáticas. De las Mujeres Matemáticas. Yo no recuerdo, una película muy interesante, seguramente nos van a tirar en el WhatsApp, una película, lo que no recuerdo es, sí, algunas de ellas eran matemáticas, Talentos Ocultos se llama, de las mujeres aquellas de color que trabajaban en la NASA. Recuerdo de Kevin Costner, es uno de los actores principales, y que es muy buena peli. Muy buena película, sí. Octavia Spencer también trabaja, recuerdo, en aquella película. Y creo que de las tres, una de ellas, o las tres son científicas en realidad, pero creo que una de ellas también era matemática. Si no estoy equivocado, y los que no la vieron aún, tienen que verla porque es muy buena peli. Talentos Ocultos, mis buenos amigos. Así que se celebra el Día Internacional de las Mujeres Matemáticas. Así que un abrazo enorme también para todas las mujeres matemáticas. Bueno, a ver, ¿qué más pasó un día como hoy? A nivel musical no ha pasado mucho. Eso sí, algo que tiene que ver con la música al final de cuentas, ¿no? En 1981 nacía el actor estadounidense Rami Malek, quien ganó el premio Oscar a Mejor Actor al interpretar nada más y nada menos que al enorme Freddie Mercury. Sí, en la película Bohemian Rhapsody del 2018. Vos sabés que yo fui a ver, señor Víctor, y vos también que sos fanático de Queen, yo fui en aquel momento a ver al cine el estreno de Bohemian Rhapsody. Y vos sabés que todo el mundo, o sea, había mucha gente en el cine y todos estaban con sus remeras de Queen. La muchachada fanática de Queen, bueno, fueron Rhapsody del 2018. Vos sabés que yo fui a ver, señor Víctor, y vos también que sos fanático de Queen, yo fui en aquel momento a ver al cine el estreno de Bohemian Rhapsody. Y vos sabés que todo el mundo, o sea, había mucha gente en el cine y todos estaban con sus remeras de Queen. La muchachada fanática de Queen, bueno, fueron a ver dicha película, amigos. Así que se celebra el Día Internacional de las Mujeres Matemáticas. Así que un abrazo enorme también para todas las mujeres matemáticas. Bueno, a ver, ¿qué más pasó un día como hoy? A nivel musical no ha pasado mucho. Eso sí, algo que tiene que ver con la música al final de cuentas, ¿no? En 1981 nacía el actor estadounidense Rami Malek, quien ganó el premio Oscar a Mejor Actor al interpretar al cine
el estreno de Bohemian Rhapsody. Y vos sabés que todo el mundo, o sea, había mucha gente en el cine y todos estaban con sus remeras de Queen. La muchachada fanática de Queen, bueno, fueron a ver dicha película. Es un muy

buen actor, aparte de ello, aparte de haber interpretado a nada más y nada menos que Freddie Mercury. La película está buena, está buenísima para y toda su carrera, justamente también cuando había lanzado Bohemian Rhapsody, todas las repercusiones que generó y los no que había recibido también en su momento. No voy a spoilear mucho más la película porque los que no la vieron tienen que verla, pero sí, repito, gran actor Rami Malek, que también ha actuado en otras películas. Pero bueno, hoy está de cumpleaños entonces el nada más y nada menos que el actor que interpretó al gigante Freddie Mercury, mis buenos amigos. Bueno, de esta manera ha pasado nuestro efemérides del día de hoy. 15 minutos de... Sí, ya, 15 minutos. 15 minutos, no, nos queda mucho más, lógicamente. Así que bueno, vamos a continuar con más de Tiempo Aspen hasta las 18 horas.

Muy bien, queridos amigos, continuamos haciendo Tiempo Aspen. 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Bueno, rápidamente les contamos, mis buenos amigos, cómo se ve con

portando el clima en lo que resta del día de hoy y también lo que se viene para mañana. Bueno, en lo que resta de esta jornada de tarde, vamos a continuar con un clima fresco, cálido, escasamente nublado, vientos del noreste. Para la noche sí va a ir bajando la temperatura, camaradas. Fresco, cielo despejado, vientos del noreste, pero va a ir bajando hasta los 12 grados más o menos. Y a la madrugada, sí. A la madrugada, los que trabajan de madrugada también. Bueno, inclusive va a ir bajando hasta los 9 grados más o menos. Así que a tener en cuenta esto, mis queridos amigos, porque sí, estamos teniendo días fresquitos. Días fresquitos, así que abrigarse por sobre todas las cosas. Me hace acordar a mi querido amigo el señor Víctor, que hoy a la mañana vino con poncho. Con poncho vino hoy, peló poncho. Y si no pelás hoy día poncho, ¿cuándo vas a pelar también? Así que bien. Banco el poncho, siempre presente también. ¿Cuánto costará un poncho, señor Víctor? ¿Tenés más o menos idea? Caro es, salado. Sé que yo nunca en mi vida usé poncho. Claro. Espera. Pasemos en blanco esto. Están 300, 500, hay algunos que están 800. Claro, depende del de la tela, del bordado, etcétera, etcétera. El diseño también. No, te abriga, olvídate. Te recontra abriga. Me gustaría, ¿sabes qué? Te ajusta un poco. Sin embargo, el poncho es tranquilo. Te metes adentro de tu poncho, hermano, y te reís. Me gustaría un poncho negro con el escudo de guaraní ahí adelante. Ah, vamos a averiguar en un ratito cuánto está un poncho. Allá sobre Colón se vendía anteriormente. No sé si ahora, hace rato que no voy por la zona, pero hacia la zona de Colón, bueno, en Itagua también. En Itagua uno calcula. ¿Cuánto tenemos? A 150.000 está como uno más tranqui. 250 está ya el más trabajado. Pero ese de 150 califica. Sí. Y de ahí para arriba, ¿verdad? Como bien lo mencionaba, hay de 500, hay de 800. Francisco Russo suele utilizar habitualmente. Igual Francisco Russo. Hermano, yo le banco a muerte a Francisco Russo porque el tipo, todo bien para el frío y demás historia. Pero el tipo, hay veces de 40 grados de calor, hermano, y aparece con poncho cantándote. Déjate, hijo, no con 40 grados, hermano, te morís. Pero bueno, en fin, interesante tu poncho, mi estimado señor Víctor. 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

Muy bien, queridos amigos, continuamos haciendo tiempo Aspen. Sí, ya nos vamos. Vamos. No retirando aún, pero sí ya con la última parte de este programa. Bueno, ayer se cerró la fecha, sí, la fecha 20. Emiliano ganó 3-2. Qué buen campeonato de Emiliano, ¿eh? Muy buen campeonato de Emiliano, realmente. 3-2 venció a Recoleta. Y bueno, Guaraní y Cerro Porteño empataron 0-0, mamita querida. En fin, esta semana no tenemos Copa Libertadores de América, no tenemos Conmebol Sudamericana. Sí, vamos a tener torneos internacionales la próxima semana y la otra también. Ahí veremos ya la definición tanto de Olimpia, por ejemplo, en la Conmebol Sudamericana, de Recoleta también, ojo con Recoleta, en la Conmebol Sudamericana y en la Libertadores con Cerro Porteño principalmente, porque Libertad ya está eliminado de la Libertadores. Y solamente por un milagro podría llegar a ese tercer lugar para ir a la Sudamericana, pero me parece que ya está eliminado absolutamente de todo. 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Ahora sí, última parte, últimas canciones ya de Tiempo Aspen. Venimos con el final.

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0: Muy bien, queridos amigos, última partecita ya de Tiempo Aspen, agradeciendo por supuesto la compañía de todos los días, queridos amigos, muchísimas gracias, así que, y gracias por supuesto a 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De esta manera nos vamos retirando, agradeciéndoles como todos los días, gracias por elegirnos, gracias por la preferencia, gracias por estar de lunes a viernes, en realidad de lunes a lunes, aquí a través de la 102.7 en los diferentes horarios, en los diferentes programas. Que tengan un buen resto del martes, la seguimos mañana a las 16 horas puntualmente. Que tengan un buen resto del martes, que la pasen bien, adiós.
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0: los días, queridos amigos. Muchísimas gracias. 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La seguimos mañana a las 16 horas puntualmente. Que tengan un buen resto del martes, que la pasen bien. Adiós.
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0: La banda de Jacob Dylan, el hijo del gran Bob Dylan, de Robert Arlen Zimmerman, sí, conocido como Bob Dylan, la canción
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0: One Headlight, The Wildflowers. Bueno, son las 18:35, llegamos. Estábamos hablando recién con Nino Alfonso. Y creo que hoy se rompió el récord, ¿eh? Hoy se rompió el récord. Porque veníamos con a ver, cierta... No es muy frecuente y ustedes lo saben muy bien. ¿Quién mejor que los oyentes para que se den cuenta? Muy pocas veces se ha llegado tarde a este programa. En contadas ocasiones. Y siempre era... qué sé yo... las 18:10... Más tardar las 18:15. Son las 18:35. Y no hay excusas, ni mucho menos razones. Se llegó tarde y punto. Pero sí hay consejos. Sí, por supuesto, hay una enseñanza. Con este tráfico, en serio, si ustedes normalmente de un lugar habitual a otro punto llegaban en media hora, tienen que salir hora y media antes, más o menos. Imposible, República Argentina. Toda esta zona de Villa Morra, Recoleta, y no hablamos solamente de las avenidas, ¿no? Las calles transversales. Si pones el Waze ahora, estando acá en zona Villa Morra, Recoleta, todas las callecitas así están en rojo. En color rojo por el tráfico, por la densidad vehicular que tenemos. Pero estamos, y eso es lo más importante. Y estamos con buena música, con la mejor de todos los tiempos. Conexión Aspen a partir de ahora y hasta las... No, hoy nos vamos a pasar un poquito, como que llegamos tarde, nos pasamos un poquitito. ¿Les parece? Bienvenidos todos, gracias por la sintonía, gracias por acompañarnos, gracias por aguantarnos también, sí, a pesar de llegar un poquitito tarde. Sí, ya hay misiles pendientes, los oyentes están con todo, cargando nuestro playlist al 0975-102-107. Sí, hoy es un martes. Es un martes con olor a jueves, ¿no? Sí, calculando que mañana es víspera de feriado. El jueves comienza un fin de semana que va a ser maratónico, que va a ser histórico. No solamente por lo que representan las fiestas patrias, sino por la extensión, lo prolongado que va a ser el fin de semana, jueves, viernes, sábado y domingo. Claro, si es que lograste conseguir el puentecito del sábado, ¿verdad? En caso de que labure sábado a la mañana. 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Bueno, en el próximo bloque es para ustedes, ¿eh? Cargamos los misiles musicales, reporte tráfico. Como ya es habitual aquí en Conexión Aspen. Año 2008, Festival de Glastonbury. The Verve, Bittersweet Symphony.

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Hey, Thelma Houston. 18:55 minutos. No, no. Ver para creer. Senado aprueba proyectos.

Árabes. En este caso, los Emiratos Árabes van a aportar unos 150 millones. Sería el 75%. Y el Estado paraguayo, a través de FEPASA, lo que falta, ¿verdad? 50 millones de dólares, un 25%. ¡Wow! ¿Y las proyecciones? No, no me quiero ilusionar, no me quiero ilusionar. Bueno, a ver, este nuevo sistema podría movilizar alrededor de 40.000 pasajeros por día.

tráfico o esperando el colectivo de mier que tenemos. Tranquilo, llegas en tren. Después salí del laburo, tomás el tren, regresas. ¿Vivís en Ipacaraí? Ipacaraí, Asunción, Asunción, Ipacaraí. Rápido, en tren. Bueno, a ver, esto de que se va a arreglar Avelino Martínez, por ejemplo, ya empezó. Esa es una señal de que se puede creer, ¿verdad? No, pero esto es lo del tren de cercanías, ojalá, en serio, ojalá. Fuera de broma, por favor. Bueno, ahí está, el Senado ya aprobó el proyecto del tren de cercanías. ¿Te imaginas, por ejemplo, no sé, te compraste un terrenito en Ipacaraí y nunca hiciste nada? ¿Por qué? Porque es muy lejos, puedes vivir ahí. Aunque hay muchísima gente que viene todos los días desde Ipacaraí o más lejos, inclusive. Ahora tranquilamente te podés establecer en Ipacaraí. Vení y va a entrar en Asunción. A Asunción. Sin problema. ¿Será? Parece real, ¿eh? Pero por las dudas tienen que tener ilusiones mesuradas nomás, muchachos, ¿eh? Vamos con The Buggles haciendo Video Kill the Radio Star.

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A ver por dónde andan rápido. Llamamos lista con reporte de tráfico. No, a ver, no, arrancamos nosotros con el primer reporte. Impresionante lo de la Avenida República Argentina. Te moves apenas unos centímetros cada 5 minutos, una locura. 0975-102-100.

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Atendé la pregunta que nos hace este oyente acá. Marce, recién decías acá sobre cosas increíbles y el tren de cercanías. ¿Qué pensás que puede llegar a pasar primero? ¿Paraguay campeón del mundo o tren de cercanía? ¡Ah! ¡Qué buena pregunta, ¡Qué dilema, Tren de cercanía, ¿qué pensás que puede llegar a pasar primero? ¿Paraguay campeón del mundo o tren de cercanía? ¡Ah! ¡Qué buena pregunta, ¡Qué dilema, Y a juzgar por la politiquería barata, corrupción y todas esas cuestiones que hay, siempre nos mienten. Justo sonó Wendy. Fue para vos, Laura. Alguien pedía algo de The Pretenders. Suena Middle of the Road.

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Bueno, y ahora se viene la última película de Jackass. Best and Last. El adiós definitivo de Johnny Knoxville, que es el, bueno, considerado el líder de los Jackass. Bueno, llega con un tráiler tan salvaje como siempre. Jackass confirma que estamos ante el estreno del año con el tráiler de su nueva película. Entre exámenes de próstata, robóticos y porrazos de ensueño. Bueno, ¿para cuándo está previsto el estreno de Jackass, la película, che? ¿Irían al cine para ver la película de Jackass? 26 de junio. La franquicia que redefinió el dolor como espectáculo prepara su despedida final en cines este 26 de junio. Estrena

irían al cine para ver la película de Jackass? 26 de junio. La franquicia que redefinió el dolor como espectáculo prepara su despedida final en cines este 26 de junio. Estreno mundial de Jackass, la película. No, hay momentos, son muchos de ellos, el factor sorpresa. En donde, en el cine para ver la película de Jackass. 26 de junio. La franquicia que redefinió el dolor como espectáculo prepara su despedida final en cines este 26 de junio. Estreno mundial de Jackass, la película. No, hay momentos, son muchos de ellos, el factor sorpresa. En donde and last, el adiós definitivo de Johnny Knoxville, que es el, bueno, considerado el líder de los Jackass. Bueno, llega con un tráiler tan salvaje como siempre. Jackass confirma que estamos ante el estreno del año con el tráiler de su nueva película. Entre exámenes de próstata, robóticos y porrazos de ensueño. 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La franquicia que redefinió el dolor como espectáculo prepara su despedida final en cines este 26 de junio. 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

al cine para ver la película de Jackass. 26 de junio. 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